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1: Muy buenas tardes, vamos con las noticias. El canciller de Perú, Carlos Spa, dijo estar seguro de que su país y México retomarán muy pronto la ruta de integración, luego de que la mandataria mexicana, Claudia Sheinbaum, reveló que el canciller Roberto Velasco habló personalmente con la nueva presidenta del país andino, Keiko Fujimori, y que las dos naciones están avanzando para normalizar sus relaciones bilaterales. El gobierno federal llevó el Tianguis del Bienestar y el programa Sí al Desarme, Sí a la Paz al municipio de Olinalá, en la montaña alta de Guerrero. La secretaria de Gobernación, Rosa Isela Rodríguez, destacó que la estrategia prioriza atender las causas de la violencia y entregar de manera gratuita artículos recuperados en aduanas a más de 54.000 familias guerrerenses, además de promover el canje voluntario de armas. La Secretaría de Movilidad de la Ciudad de México te invita a la biciescuela de verano 2026 en las Utopías Mellehualco y Michuca, las cuales ya están dando servicio y permanecerán abiertas hasta el 9 de agosto. Se ofrecen talleres de bicipráctica, ciclismo urbano, mecánica básica y seguridad vial para niñas, niños y público en general. En Guadalajara, Jalisco, una fuga de gas LP en un tanque de 5.000 litros en un edificio de la colonia Country Club dejó un saldo de una persona lesionada. Como medida preventiva, bomberos y protección civil desalojaron a unas 1.600 personas y tras descartar riesgos de explosividad se permitió el reingreso de los habitantes de la zona. Para Noticentro informa Alicia Hernández.
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1: ¿Qué tal? Vamos a las noticias. El secretario de Salud, David Kersenovich, reafirmó la meta de eliminar la hepatitis C como problema de salud pública para 2030 mediante prevención, detección y acceso universal a tratamientos gratuitos. Destacó que México es pionero en América Latina al implementar una política nacional que redujo la prevalencia del virus del 2% a cerca del 0.6%. Tras el incremento en el nivel del río Lerma por las recientes lluvias, habitantes de San Mateo Atenco, Estado de México, solicitaron a las autoridades intensificar el retiro del lirio acuático, dar mantenimiento al colector pluvial en las torres y controlar las compuertas de desfogue ante la amenaza de más precipitaciones. Elementos federales y estatales detuvieron al conductor de un vehículo de paquetería sobre la carretera internacional México 2 en Caborca, Sonora, quien trasladaba 200 kilos de metanfetamina ocultos en carretes industriales. La droga incautada tiene un valor estimado de más de 50 millones de pesos. En información internacional, el expresidente de Bolivia, Evo Morales, afirmó que las autoridades no lo intimidan, luego de la orden de captura en su contra por presunta implicación en las protestas y bloqueos de carreteras registrados entre mayo y junio para exigir la renuncia del actual mandatario, Rodrigo Paz. Para Noticentro informa Alicia Hernández.
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1: Muy buenas noches, vamos con las noticias. Ante el derrame de hidrocarburos registrado en la zona costera de Salina Cruz, Oaxaca, se instaló el Comité de Coordinación Local. A partir de este miércoles, brigadas interinstitucionales iniciaron los trabajos de limpieza en las playas Salinas del Marqués, Punta Conejo, Playa Brasil y Playa Azul, con el fin de mitigar el impacto ambiental. El gobierno del Estado de México abrió la segunda fase del Sistema Anticipado de Inscripción y Distribución 2026 para cambios de plantel e inscripciones extemporáneas de educación básica. El trámite gratuito se realizará del 6 al 26 de agosto en el portal oficial del Estado, conforme a un calendario específico por modalidades y sujeto a la disponibilidad de espacios en las escuelas. La jefa de gobierno, Clara Brugada, encabezó la inauguración de la edición número 21 de la Feria de la Torta 2026, en la explanada de la Alcaldía Venustiano Carranza. Destacó que el evento impulsa el comercio local y la economía popular, resaltando a la torta como un elemento tradicional de la cultura mexicana que genera miles de empleos en la capital. En información internacional, los fuertes vendavales

0: que azotaron este 29 de julio el sur y sureste de Brasil dejaron al menos un muerto y 5 heridos, además de provocar derrumbes, incidentes por caída de árboles e interrupciones en el transporte público marítimo y aéreo en Sao Paulo y Río de Janeiro. Así lo informaron fuentes oficiales. Para Noticentro informa Alicia Hernández.
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1: Muy buenas noches, vamos con las noticias. El Metrobús informa que a partir del sábado 1 de agosto operará el servicio de conexión interna sin salir del Aeropuerto Internacional de la Ciudad de México entre las terminales 1 y 2. Funcionará de lunes a domingo de 4:30 a 0 horas, con una frecuencia de 12 minutos y una tarifa de 30 pesos, aceptando la tarjeta de movilidad integrada y tarjetas bancarias, entre otras formas de pago. La secretaria de Turismo Federal, Josefina Rodríguez, invitó a los viajeros a visitar Michoacán en esta temporada vacacional para conocer su riqueza natural, cultural y gastronómica. Entre los principales atractivos destacan sus 10 pueblos mágicos y el barrio de San Pedro en Uruapan. El gobierno de Venezuela y la Organización de las Naciones Unidas presentaron un plan conjunto de 60 días para evaluar las necesidades de recuperación tras el doble terremoto del pasado 24 de junio en el país, que dejó cuantiosos daños materiales y miles de damnificados. De nuestro almanaque. El 29 de julio de 1890 falleció Vincent van Gogh, considerado uno de los pintores más influyentes de la historia del arte. A lo largo de su trayectoria, el artista creó más de 30 autorretratos entre 1886 y 1889, además de legar obras universales como Los girasoles, Noche estrellada y El dormitorio en Arles. Para Noticentro informa Alicia Hernández.
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1: Muy buenas noches, vamos con las noticias. Al incorporar a 3.000 personas más al programa Mujeres Sanas Infancias Protegidas, la jefa de gobierno, Clara Brugada, anunció que ajustarán las reglas de operación para que todas las mujeres reciban el apoyo económico correspondiente a los 9 meses completos de gestación, independientemente del mes en el que se inscriban. Además, se ofrecerá acompañamiento integral en salud y nutrición. La titular de la Coordinación Nacional de Protección Civil, Laura Velázquez, y el gobernador de Jalisco, Pablo Lemus, instalaron el 17º puesto de comando en estados costeros para fortalecer la prevención ante fenómenos hidrometeorológicos. Señalaron que en la entidad 97 municipios presentan riesgos por inundación, por lo que se reforzó el monitoreo preventivo. La Secretaría de Salud del Estado de México y la Beneficencia Pública Federal entregaron apoyos como sillas de ruedas, concentradores de oxígeno y prótesis con una inversión de 2.1 millones de pesos. Asimismo, se anunció la realización de 34 cirugías gratuitas de rodilla y cadera en el Hospital Regional de Alta Especialidad de Iztapaluca para beneficiar a habitantes de distintos municipios y mejorar su movilidad e independencia. El gobierno de Washington inició este miércoles 29 de julio una nueva ronda de ataques contra Irán en respuesta a los intentos de Teherán de atacar a fuerzas estadounidenses desplegadas en Medio Oriente, según informó el Comando Central de Estados Unidos. Para Noticentro informa Alicia Hernández.
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1: Muy buenas noches, vamos con las noticias. La Secretaría de Educación Pública anunció la realización de foros regionales para debatir la regularización de los entornos digitales en las escuelas. Estos espacios de participación para madres, padres, docentes y la comunidad escolar se llevarán a cabo en Nuevo León el 19 de agosto, en Chiapas el 3 de septiembre y en Oaxaca el 25 de septiembre. La Procuraduría Federal de Protección al Ambiente aseguró 59 ejemplares de vida silvestre que pretendían ser enviados de manera ilegal a través de una empresa de paquetería en San Luis Potosí. Durante una inspección a tres paquetes declarados falsamente como insumos e impresiones 3D, los inspectores hallaron dos tarántulas protegidas y 57 hormigas reina de diversos géneros, sin la documentación que acreditara su legal procedencia. El Servicio Meteorológico Nacional informa que prevalecerá la onda de calor en estados como Baja California, Chihuahua, Durango, Nuevo León, Tamaulipas, Veracruz, Oaxaca y Chiapas, a partir de este jueves 30 de julio en Baja California Sur. En estos estados las temperaturas máximas podrían superar los 35 grados Celsius, por lo que se exhortó a la población a mantenerse hidratada y evitar la exposición prolongada al sol. En información internacional, en el Día Internacional del Tigre, que se celebra este 29 de julio, la Organización de las Naciones Unidas advirtió que la pérdida de hábitat, el comercio ilegal y la caza furtiva siguen poniendo en riesgo la supervivencia de esta especie. Para Noticentro informa Alicia Hernández.
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2: 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Los pantalones de mezclilla son un clásico, pero no todos te ofrecen la misma calidad. Hoy te revelamos cuáles de los 30 modelos que analizamos son realmente los más duraderos.
3: Además, si ya estás planeando una escapada, en nuestra sección de finanzas personales te decimos cómo evitar que los gastos sorpresa arruinen tu presupuesto.
2: Toma el control de tu dinero y haz las mejores compras.
3: Quédate en Revista del Consumidor Radio.
4: Revista del Consumidor.
3: ¿Sabes cómo surgió la mezclilla? Este tejido, conocido mundialmente como denim, toma su nombre de una ciudad al sur de Francia llamada Nimes, donde comenzó a fabricarse en el siglo XVI. Tradicionalmente, la mezclilla se fabrica con algodón tejido de sarga, que le da esas clásicas líneas diagonales y gran durabilidad.
2: Por eso, durante el siglo XIX, estos pantalones se popularizaron entre mineros y obreros que realizaban trabajos pesados. Con el tiempo, dejaron atrás las minas para conquistar la cultura popular.
3: Y aunque hoy forma parte de la moda cotidiana, en años recientes, la industria textil ha buscado producir la mezclilla de manera más sostenible mediante tecnologías que reducen el consumo de agua, utilizan fibras recicladas y emplean procesos menos contaminantes. Gracias a ello, continúa siendo una prenda básica que ha acompañado a distintas generaciones durante más de un siglo.
2: Por eso el Laboratorio Nacional de Protección al Consumidor analizó su calidad, resistencia y durabilidad.
5: Hola, ¿qué tal? Soy el ingeniero Luis Armando Juárez Mendoza, del área textil del Laboratorio Nacional de Protección al Consumidor, donde realizamos un estudio de calidad de pantalones de mezclilla para caballero. En esta ocasión analizamos 12 marcas con 30 modelos, de los cuales 13 son en 100% algodón y los 17 restantes fueron en mezcla de algodón con poliéster y elastano. Se realizaron los siguientes ensayos: información al consumidor, acabados, determinación de la masa por unidad de área, resistencia a la tracción, resistencia al rasgado, cambio dimensional, la determinación del torque y elasticidad o deformación del pantalón. ¿Pero qué les parece si vamos a ver los resultados de este estudio de calidad de pantalones de mezclilla?
3: Todos los modelos analizados cumplen con su información comercial, con su declaración de fibras y con su prueba de acabados. En el caso de los pantalones de tela 100% algodón,
2: en la prueba de durabilidad, un modelo de la marca Silverplate calificó con excelencia.
3: Los 5 modelos que se encogieron ligeramente después de 3 ciclos de lavado son Cimarrón Jeans, Furor, Oji y 2 de Silverplate. Ahora continuamos con los resultados para los 17 modelos fabricados con tela a base de mezcla de fibras. Al igual que en la categoría anterior, todos los modelos cumplen con su información comercial, con su declaración de fibras y obtuvieron una calificación de excelencia en la prueba de acabados.
2: En las pruebas de resistencia, 3 modelos destacaron como los más duraderos del análisis: uno de la marca Levi's y 2 de Oji.
3: Un modelo de la marca Lee y otro de Oji se encogieron ligeramente.
2: Respecto a la talla, estos modelos resultaron ser un poco más grandes de lo que indican en la etiqueta: 3 de la marca Oji, 1 de Member's Mark, 1 de Furor, 1 de Big John y 1 de Silverplate. Antes de comprar un pantalón de mezclilla, toma en cuenta las siguientes recomendaciones.
5: Es muy importante que al comprar un pantalón, tú lo laves, ya que todas las prendas, inclusive los pantalones de mezclilla, son lavados con colorantes. Estos colorantes llevan químicos que aún así, si la empresa no hace un lavado correcto, se van a quedar impregnados y cuando te lo pongas o coloques, ya que este producto va directamente a la piel, puede llegar a irritar. La diferencia en tallas que pueden presentar los diferentes tipos o cortes de los pantalones es precisamente debido a eso, al corte que cada diseñador de la marca presenta. Pero algo muy importante que debe respetar es la cintura. En la etiqueta te informa esa talla. Y el largo, hay algunos pantalones que tú vas a encontrar 34 por 32. El primer número te indica la talla, que es el contorno de la cintura, y el segundo número te indica la longitud del costado de la pierna. Si la mezclilla de tu pantalón es más gruesa o delgada, no es un indicativo de que va a resistir más o menos. Eso va a depender del gusto de la persona, pero el pantalón de mezclilla te va a ofrecer más resistencia si viene acompañado con poliéster, pero va a ser cuestión de gusto. Si quieren tener mayor información sobre el estudio de calidad de pantalones de mezclilla para caballero, consulten la revista del consumidor, ya sea impresa o digital.
6: Revista del consumidor.
3: Las vacaciones de verano son una oportunidad para descansar y convivir, pero también pueden convertirse en un gasto importante si no se planean con anticipación. Para que puedas disfrutar con tranquilidad, un paso importante es gestionar tus finanzas. Por eso, antes de armar las maletas, el primer paso es sentarte con lápiz y papel. Presta atención.
2: Lo primero que debes hacer es elaborar una lista de verificación que te ayude a definir las características de tu viaje. Esto te ayuda a organizarte y anticipar algunas necesidades, además de asegurar que la experiencia sea satisfactoria para todas y todos.
3: Una vez que tengas la lista, es recomendable elaborar un presupuesto. Contar con una estimación de gastos detallada para cada rubro de tus vacaciones, de acuerdo a tu capacidad económica, te ayudará a mantener el control y a tomar decisiones responsables.
2: Para que no se te escape nada, toma nota de los gastos claves que debes considerar para tu viaje. El transporte. Los costos varían dependiendo del medio de transporte que elijas para desplazarte. Si viajas en autobús o en avión, considera los boletos viaje redondo y los traslados al aeropuerto o terminal de autobuses.
3: Si viajas en auto, la plataforma Mapir traza tu ruta o rutas punto a punto de la Secretaría de Infraestructura, Comunicaciones y Transportes puede ser muy útil, ya que te permite calcular con precisión el costo de las casetas, el consumo estimado de combustible y los tiempos reales de traslado en carretera. No te olvides de considerar los gastos de comida y bebida durante el traslado. Las paradas técnicas en la carretera o los antojos en el aeropuerto también suman.
2: También agrega el costo total de los días que te vas a hospedar en el destino.
3: Considera los desayunos, comidas y cenas durante el viaje.
2: Dependiendo del tipo de viaje que quieras hacer, pueden surgir otros gastos. Por ejemplo, si decides contratar algún tour, pagar alguna entrada a espectáculos y, por supuesto, las compras de regalos y recuerditos para la familia.
3: También es recomendable para cualquier trayecto contar con un seguro de viaje. Sin embargo, se vuelve indispensable si realizas viajes internacionales.
2: Es muy importante que tengas un fondo que puedas destinar para imprevistos. Más vale prevenir.
3: Está claro que para que las vacaciones sean un descanso y no un dolor de cabeza, la clave de todo está en planear. Por ejemplo, un tip buenísimo de seguridad es que si vas a usar tus tarjetas de débito o crédito, digitalizarlas en tu celular es más seguro para viajar.
2: Y es que dependiendo del plan que elijas, hay detalles que hacen toda la diferencia. Si tu destino es la playa, antes de reservar, no olvides comparar precios. No te vayas con la primera opción. Además de los paquetes todo incluido, busca alternativas más económicas. Y si puedes, aprovecha las temporadas de menor demanda turística. Tu bolsillo te lo va a agradecer. Y recuerda que es muy importante respetar las zonas protegidas.
3: Ahora, si lo tuyo es el turismo cultural y vas a visitar un pueblo mágico, puedes consultar el catálogo de los 177 pueblos mágicos que te permitirá investigar la gastronomía y sus lugares más representativos para que no te pierdas de nada. Compara las líneas de transporte y reserva tu hospedaje y los recorridos con anticipación.
2: Ahora hablemos de cómo nos vamos a mover. Si viajas en automóvil, es indispensable hacer una revisión básica al vehículo antes de salir. Ya en camino, todas y todos deben viajar con el cinturón de seguridad y respetar los límites de velocidad y las señalizaciones. La seguridad es primero.
3: Si vas a viajar en autobús, tómate el tiempo de comparar las categorías y costos de las distintas líneas de autobuses para elegir la que más te convenga. Al subirte, conserva muy bien tu comprobante de equipaje y lleva un botiquín con medicamentos básicos.
2: Y finalmente, si viajas en avión, el secreto para ahorrar es comprar los boletos con anticipación. anticipación. Al igual que en el autobús, guarda bien tus comprobantes de equipaje y mantén siempre a la mano tu identificación oficial y tu pase de abordar.
3: Ahora ya lo sabes, planear tus vacaciones es la forma más inteligente de divertirte. Prepara tu presupuesto y viaja seguro.
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Este es el día que hizo el Señor. 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
1: Muy buenos días, vamos con las noticias. Pescadores de alta mar del sur de Tamaulipas se manifestaron en la Plaza de Armas de Tampico para exigir apoyos económicos y alimentarios a los gobiernos federal y estatal, tras asegurar que también enfrentan afectaciones por el derrame de hidrocarburos en el Golfo de México. Este jueves 30 de julio, en el Centro Integral de Justicia de Altamira, un juez definirá si vincula a proceso a Jorge Luis P., director de la Academia Militarizada Marina Doenitz, y a Estrella N., instructora. La Fiscalía General de Justicia de Tamaulipas buscará acreditar su probable participación en el feminicidio de un adolescente de 13 años ocurrido en un campamento de verano, mientras que la defensa solicitará que no sean vinculados a proceso. La explosión de un taller de pirotecnia ocurrida ayer en el poblado de Ocotepec, al norte de Cuernavaca, Morelos, dejó una mujer fallecida y tres personas lesionadas. El siniestro generó una fuerte onda expansiva que cimbró viviendas cercanas y movilizó a cuerpos de emergencia. En información internacional, la inversión en preparación y adaptación climática debe aumentar para que las poblaciones puedan responder mejor a las olas de calor, sequías e incendios que afectan crecientemente a países como España, alertó la Federación Internacional de Sociedades de Cruz Roja y Media Luna Roja. Para Noticentro informa Alicia Hernández.
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2: Jueves ya, 30 de julio, y estamos aquí en Variedades Matutinas, dispuestos a acompañarle durante las primeras horas de este jueves, esperando que sea un buen día para todos ustedes, y qué mejor que estar contando con su presencia aquí en Variedades Matutinas. Recuerde que tenemos un teléfono a sus órdenes por medio de un mensaje de WhatsApp y es el 5539-511030. 5539-511030. Y como siempre me acompañan Óscar Acacio García. Gracias, Óscar. Y usted disculpe, ¿cuál es su nombre, señorita?
3: Norma Joaquín. Mucho buenos días.
2: Mucho gusto, Norma Joaquín.
3: Mucho gusto.
2: Sí, apenas hace como unos...
3: Dos décadas
2: de que nos conocemos. Sí, ya estamos aquí el equipo completo de Variedades Matutinas. Y el día de hoy enviamos un beso y un abrazo a José, uno de los José del Santoral, José, Julita, María de Jesús y Pedro. Ellos festejarán su onomástico el día de hoy, y algunos también que festejen su cumpleaños, pues vaya un abrazo y nuestros mejores deseos, porque sean muchos, muchos, muchos años más. Este día, pero en 2005, se fue uno de los cantantes mexicanos de boleros que tenía un estilo muy, muy especial. Todas sus interpretaciones eran efectivamente como de un trovador solitario, y así se presentaba él, como el trovador solitario Pepe Jara. José de Jesús Jara Martínez, más conocido como Pepe Jara o el trovador solitario, fue un cantante mexicano de boleros y el principal intérprete del compositor oaxaqueño Álvaro Carrillo. Pepe nació el 25 de diciembre de 1928 en Ciudad Madero, Tamaulipas. Desde muy chico se fue a vivir a Chihuahua, donde estuvo hasta los 19 años. Después decidió irse a radicar a la Ciudad de México a partir de 1947. en la década de los años 50, Pepe Jara formó parte importante de agrupaciones como los Pepes, el Culiacán y los Duendes. Posteriormente se consolidó como solista. Oye, ¿no es a él al que hasta le hicieron una película?
3: ¿A Pepe? No. ¿De que yo recuerde? No le han hecho película.
4: No, Adelita. Yo creo que lo estás confundiendo. Fue a Álvaro Carrillo y fue protagonizada por José José. También recuerdo que ahí salía Jorge Ortiz de Pinedo, también Carmen Salinas, Angélica Aragón, fueron de los que protagonizaron esa cinta allá por los 80s. Y esa película se llamó Sabor a mí.
2: Entonces seguimos con los datos. Formó parte del dueto Miseria junto con Gilberto Zaguaripa Valenzuela, siendo impulsados por el promotor artístico y dirigente de RCA, Mariano Rivera Conde, que era todo un personaje en grabación. Con él grabaron 10 discos LP, logrando grandes éxitos como Declárate Inocente, No Me Amenaces, Retirada. En fin, junto con otros grandes compositores, logró también consolidarse como solista. Le grabó a Gabriel Ruiz, Agustín Lara, José Antonio Zorrilla, Ricardo Palmerín, Guti Cárdenas, a todos. Trabajó mucho Álvaro Carrillo. Y Pepe Jara consideraba que era de los mejores compositores poetas que se dedicaban a la creación de boleros. ¿Se te olvida? Composición de Álvaro Carrillo en voz de Pepe Jara. La canción fue mejor conocida con el nombre de La Mentira y fue hasta tema de una
3: telenovela, ¿verdad? Así es, producida por Ernesto Alonso.

0: dejó muchas cosas, tuvo una vida muy, muy llena de altas y bajas. Compró aproximadamente 50 coches, pero nunca manejó, ¿eh?
1: Va a ser la afición, el gusto por los autos.
0: Le gustaba cocinar, le gustaba las verdolagas con espinazo.
1: Oh, ¡uy, qué rico!
0: Pero cuando lo hacía mi mamá.
1: Su sazón.
0: A mí no me sabe. Nopalitos navegantes, moles de olla. En fin, era un hombre que disfrutaba de la vida hasta para ir de compras. Porque decía que se tardaban mucho las personas que se acercaban a saludarlo y además que no querían cobrarle lo que él necesitaba. Y eso no le gustaba.

0: 6:10.
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0: Seis trece.

0: 6:26 y de Álvaro Carrillo, Un Poco Más, en la voz de Marco Antonio Vázquez. También los Locos del Ritmo nos ofrecieron Un Gran Pedazo de Amor. Silvana Di Lorenzo interpretó ¿Quién Será?, de Pablo Beltrán Ruiz. Rebeca, Como Dos Puñales, de Agustín Lara. Y Los Panchos, con Eddie Gourmet y de Mario de Jesús. 6:26.
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8: Recuerde, estamos en Variedades Matutinas y nos da mucho gusto que esté con nosotros, y más gusto nos va a dar si usted se comunica al 5539-511030. Es el número de WhatsApp que tenemos para el programa, y nos gustaría que usted nos dijera algo. ¿Qué está sintiendo? ¿Qué le está gustando? ¿Qué no le está gustando? Gracias.
0: 6:29.
8: Las ciencias que estudian el cerebro, cómo funcionan las neuronas, cómo se conecta una con otra, cómo está funcionando todo eso que nos permite comunicarnos, que nos permite estudiar, que nos permite hablar, nos permite ver todo lo que es contacto con el mundo. Nace de lo que tenemos adentro del cráneo. Y la neurociencia se encarga de estudiar lo que sucede en él. Y dice que el hábito de 2 horas que retrasa el envejecimiento cerebral, que hay un hábito de 2 horas que retrasa el envejecimiento cerebral en un 20%. Y es que desde luego, el cerebro, igual que todos nuestros órganos, que la piel, que todo, pues va envejeciendo. Llega un momento en la adultez en que la salud deja de ser algo abstracto. A menudo se manifiesta de forma sutil, en medio de una contraseña olvidada, una cita perdida o la inquietante constatación de que el agotamiento mental ahora dura más que antes. Para muchas mujeres que compaginan la carrera profesional, el cuidado de la familia, las relaciones, el constante ruido digital, proteger la salud cerebral ya no se siente como algo reservado para la vejez. Ahora se siente profundamente personal. Trucos de productividad, nuevas investigaciones sugieren que una de las herramientas más poderosas para proteger la salud cognitiva podría estar ya presente en las relaciones humanas cotidianas, en ayudar a los demás, no en un frasco de pastillas, en estar siempre cerca de las personas con las que trabajamos, las que amamos. Eso permite evitar un deterioro cognitivo significativo. Y el deterioro, pues bueno, puede ser más lento a medida que se envejece. Y de hecho los investigadores descubrieron que dedicar tan solo de 2 a 4 horas semanales en ayudar a los demás se asocia con una reducción del 15% al 20% en el deterioro cognitivo relacionado con la edad. Y sí, han hecho estudios muy importantes. Han estudiado a más de 30.000 adultos en Estados Unidos durante un periodo de 20 años. Era necesario comprender cómo las conductas de ayuda, tanto en el voluntariado formal como en el apoyo informal a vecinos, familiares o amigos, afectan la salud del cerebro a largo plazo. Aún más interesante, los investigadores descubrieron que el punto óptimo parecía estar en apoyar a las mujeres que se abruman con sus responsabilidades. Esto es importante. Sugiere que los hábitos que favorecen la salud cerebral no requiere necesariamente cambios drásticos en el estilo de vida, sino pequeños momentos de conexión significativa pueden ser suficientes para generar beneficios a largo plazo. A primera vista, el voluntariado puede parecer ajeno al envejecimiento cognitivo. Sin embargo, los neurocientíficos afirman que la conexión tiene sentido si se analiza desde la perspectiva de estimulación mental, salud emocional e interacción social. Estas actividades suelen incluir lo que denominan los expertos estimulación cognitiva, que ayuda al cerebro a mantenerse flexible y activo con el paso del tiempo. Sí, desde luego, leer, escribir, platicar, tener charlas con diferentes personas, no necesariamente con la familia. Sí, con la familia, pero también con otras, ampliar el entorno, porque de esa manera nuestro trabajo cognitivo se va incrementando día con día y eso va a evitar el envejecimiento de nuestro cerebro. El vínculo oculto entre propósito y salud cerebral es uno de los detalles más reveladores del estudio, que tenía poco que ver con la productividad y mucho con el propósito. Voy a hacer esto, ¿por qué? Porque me satisface, porque me hace feliz, porque hace feliz a Norma, porque hace feliz a Oscar. Eso también ayuda a que nuestro cerebro no permanezca sano, el diversificar los intereses del mismo. Cuando las personas se sienten útiles, conectadas y valoradas emocionalmente, el sistema nervioso suele responder positivamente. Oye, con razón las personas que viven solas siempre están de mal humor.
0: Sí, se ven hasta apagadas, se siente.
8: Sí.
0: Un carácter que, uy, cuidado.
8: Sí, entonces su cerebro no le está motivando a hacer cosas nuevas ni entablar una relación con un desconocido, con
0: menos
8: un vecino, ¿no, verdad?
0: No les interesa.
8: Esto puede explicar en parte por qué el voluntariado que trata este tipo de temas se ha relacionado repetidamente no solo con una mejor salud mental, sino también con menores tasas de depresión, soledad y ansiedad en adultos mayores, que son los que se quedan solos con mayor frecuencia, se casan los hijos, van a vivir a otro lado. En fin, que la vida va cambiando de acuerdo a cómo crecemos. Si tenemos familia, la familia que antes era pequeña ahora busca nuevos horizontes, y yo me voy quedando en mi casa y me levanto, barro, trapeo, sacudo, y luego me siento a ver cómo pasa el tiempo sin nada más. Entonces hay que salir, platicar, poner en funcionamiento nuestro cerebro. ¿Puede estudiar alguna cosa? ¿Tejer?
0: ¿Alguna actividad?
8: Alguna actividad, de lo que sea, cualquier actividad, pero que sea una actividad fuera de casa, en la que esté rodeada de otras personas. Que, oye, ¿y tú dónde vives? Pues yo tengo que caminar 3 cuadras. No, pues yo tomo... Todo eso va motivando a nuestro cerebro a pensar y a realizar una mejor conectividad con los que nos rodean. Nada de quedarse en casa, escúchelo bien, independientemente de si tiene 30 años, 60, 80, no importa, salga, platique, vea qué hace su vecina, dígale que la enseñe, o usted enséñele a la vecina, y todo eso va a mantener jovencito
0: el cerebro. Por eso les recomendamos que acudan a los lugares que estén cerca de sus casas, donde, como dices, aprendan esas actividades diversas, nuevas. Sí. Por ejemplo, hay gente que tiene el club de ajedrez.
8: Ay, eso es muy interesante, y dicen que es excelente para el cerebro.
0: Eso ayuda mucho. Y, por ejemplo, están esos lugares, los pilares o las utopías de las que hemos comentado en otras ocasiones.
8: Sí, hay muchos lugares en donde se puede desarrollar ampliamente la capacidad de conectar con los demás y que nuestro cerebro no envejezca aceleradamente.
0: 6:38.
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0: 6:41 y nos da mucho gusto recibir sus mensajes en el 55 39 51 10 30. Es mensaje, es WhatsApp. 55 39 51 10 30. Y así lo han hecho Isabel, Cristina. Buenos días, Adelita, y todo el equipo de Variedades Matutinas. Es un gusto saludarles. Me hacen el día. Saludos cordiales. Bonito día. Muchas gracias, Isabel. María de la Luz Hernández también se comunicó y le mandamos un fuerte abrazo. Jorge, buen día. Felicito el programa, profesora Adelita, y el magnífico equipo. Me gusta que digan el nombre de la canción y quién la interpreta, porque nosotros, de esa época, sí sabemos, pero bastantes jóvenes no. Su servidor, desde Ciudad de las Chinampas, Xochimilco, el profesor Jorge Palafox. Así es, y qué bueno que a los jóvenes, a los niños, si están con sus nietos, pues les vayan diciendo de esta música, y que también es muy bonita y que formó toda una época. Se comunica María Belén Bautista. Hola, saludos en cabina desde San Lorenzo Texonco, en Iztapalapa. Quiero dedicar tres regalos para mi esposo Jesús Morales Urbano. ¿Y qué cree María Belén? Ya está aquí la canción que usted pide para Jesús. 6:42.

0: pues hay charro mexicano, y a ver quién lo toma más.
1: 6:54, el charro cantor Jorge Negrete, aunque lo quieran o no. María Luisa Landín interpretó Déjame en paz. José Luis Caballero nos ofreció Sortilegio. Y los Dandies, encabezando esta lista, Tres regalos. Fue una petición de María Belén para su esposo Jesús. Complacidos. 6:54.
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9: 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Es el teléfono de Variedades Matutinas y está a sus órdenes. Usted lo puede marcar durante el programa y con toda seguridad va a recibir una respuesta. Recuerde, Variedades Matutinas, 55, 39, 51, 10, 30.
1: 6, 57.
9: Lo más maravilloso que le puede ofrecer a un niño el día de hoy es visitar uno de los parques de Disney, ya sea el de la Florida o el de California. Y ahora va a ser aún más atractivo para todos ellos, porque Disney anunció que a partir del mes de julio estarán también en español el contenido de sus aplicaciones móviles, de sus parques, porque todas las aplicaciones que tienen y todo, estaban en inglés. Iban muchos niños que no hablan inglés, que llegan de México, que llegan de España, que llegan de Brasil, hablan portugués.
10: Yo tampoco entienden el inglés.
9: De Venezuela, de Centroamérica.
10: Colombia.
9: Pues My Disney Experience, espero que así se pronuncie, de Walt Disney World en Florida y la aplicación en California estarán ahora en español como parte de otras mejoras realizadas este año para facilitar los planes de viaje. La compañía añadió en los últimos meses otras mejoras como un proceso más sencillo para reservar en restaurantes, cambios en el registro en línea y la gestión de las reservas en los parques de las propias aplicaciones. Una maravillosa medida porque yo conozco una persona que ha ido a Disney y por no hablar inglés no saben qué de patas metió al estar tratando de pasear por los parques de Disney. Así que qué buena idea.
10: Excelente.
9: Excelente idea.
1: 6:59.

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Y a pesar de tus cosas, y a pesar de las mías, por sobre todo el mundo, mi mundo serás tú. 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

0: 7:2 y dicen: sigamos pecando. Es la petición que hizo Antonio Ursúa para su esposa Leticia Torres. 7:2.
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2: ¿Qué tal? Muy buenos días. A partir del nuevo ciclo escolar que inicia el 31 de agosto, ninguna institución podrá ofrecer servicios educativos bajo la denominación o modalidad militar, castrense o de disciplina militar. La Secretaría de Educación Pública ordenó a las autoridades estatales suspender y clausurar todas las escuelas que operan bajo este esquema. Para proteger a los estudiantes, los planteles sancionados están obligados a entregar inmediatamente la documentación escolar y reembolsar los pagos de inscripciones, útiles y uniformes. Y tome nota, porque el IMSS Bienestar exhorta a la población a conocer las señales de alerta para detectar a tiempo el cáncer infantil. Entre los principales síntomas se encuentran fiebre sin causa aparente, palidez, pérdida de peso, dolor persistente y moretones sin explicación. También se debe vigilar la aparición de protuberancias en cuello, axilas o ingles. La Sala Superior del Tribunal Electoral del Poder Judicial de la Federación confirmó por unanimidad la sanción del INE por casi medio millón de pesos a México Tiene Vida, porque durante el proceso de constitución como partido simuló más de 5.000 registros. Y en el mundo, Rusia lanzó un ataque masivo con más de 350 misiles y drones que golpeó Kiev, Leópolis y el oeste de Ucrania, provocando la muerte de 8 personas, incluidos 3 niños. Para Noticentro informa Alejandra Martínez Delgado.
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3: Variedades Matutinas desea que usted se comunique con nosotros y nos diga qué piensa, qué opina, qué le gustaría dar a conocer. Así que si usted está en esa situación, marque. Nosotros le contestamos y le damos respuesta. Desde luego, si es una pregunta que sabemos la respuesta.
4: Claro que, pero, que podamos responder.
3: Claro, pero el teléfono para que usted nos mande un mensaje de WhatsApp es el 5539-51-1030.
0: Así es, Adelita, y también como ya lo está haciendo María Belén Bautista, que nos pregunta si el sábado también hay programa. Variedades Matutinas lo puede escuchar de lunes a viernes de 6 a 10 de la mañana aquí en el 1030 de AM Radio Centro. También se comunica Dolores Bautista y José Luis Arreola. Saludos, Juan. Buenos días. Saludos para todos ustedes. Gracias, Juan. María Cázares. Muy buen día. Un placer y un gusto escucharles. La música, sí, es maravillosa, pero también escuchar sus comentarios. Bendiciones y éxito para ustedes. Gracias, María. Consuelo Rubio. Buenos días, Adelita y su equipo. Me encanta su programación. Son mi estación preferida. Muchas bendiciones. Ay, gracias, Consuelo. Laura y Margarita de Nezahualcóyotl. Un abrazo grande. También para ustedes, Laura y Margarita. Y Mari Medina. Buenos días. Para eso que dicen, está el INES, que es el Instituto para el Envejecimiento Digno, y tienen muchos establecimientos. Ah, muy bien, pues miren, ya es otra opción para que tienen para hacer alguna actividad física que se refiere a la salud, también a la salud física y emocional, a la protección, al bienestar, al fortalecimiento, que bueno, es una de las más de las tantas opciones, el INED, que nos recomienda Mari Medina. Quien tenga la posibilidad puede entrar a la página de internet y ahí ver en dónde están esos establecimientos y qué actividades son las que les ofrecen. Pues muchas gracias a todos porque se siguen comunicando y nos da mucho, mucho gusto leer sus mensajes. 77

0: 7:17, los Hitters, Hombre Respetable. También escuchamos a Germán Valdés Tintán con este famoso bolero de José Antonio Méndez, La Gloria Eres Tú. Este, recordé que la interpreta en una de sus películas, en Sinbad el Mareado, aunque este popular bolero también se relaciona con otras películas donde aparece Pedro y Jorge, pero Germán Valdés también hizo su versión. Y Sonia y Miriam interpretaron Remate, Armando Manzanero, de su autoría, Somos Novios, 7:18.
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0: 7:21 y seguimos recibiendo la comunicación, sus mensajes en el WhatsApp de Variedades Matutinas 55 39 51 10 30. Alicia Correa, buenos días, las quiero. Ay, nosotros también, Alicia, muchas gracias. La profesora Josefina Jiménez Aguirre, en Nezahualcóyotl. Hola, Adelita, buenos días. Me da mucho gusto escucharlas. Ay, me entra la nostalgia con ustedes. Tengo hermosos recuerdos, muchos, muchos. Saludos y bendiciones para todos. Maru González, hola, qué excelente programación tienen. Nos llena el corazón con la linda música, con sus comentarios, con sus consejos.
14: Así es.
0: También se comunica, esta persona no nos deja su nombre. Buenos días, Norma y maestra Adela, aquí escuchándoles como todos los días. Así les recomendamos que nos dejen su nombre y de dónde se comunican, por favor. El señor Aspeitia, quiero dedicar mi amor por ti a mi amiga Lidia, que es muy especial. Señora Speitia, ¿eh? Claro que sí, aquí ya la tiene Oscar, más que lista, señora Speitia, para su amiga Lidia. Adelante, Oscar.

0: Marco Antonio Muñiz, esa excelente voz con dedicatoria especial, Mi amor por ti. 7:25.
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9: 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No olvide anotar su nombre.
0: 7:28.
9: Por fin la Secretaría de Educación Pública alista una iniciativa para regular el uso de celulares, redes sociales e inteligencia artificial en las escuelas. Oigan, se tardaron. Sí, pero si los celulares los llevan desde hace como 10 años. Ahora, para poner normas para el uso de celulares en la escuela, va a estar difícil, pero a la Secretaría de Educación Pública le corresponde regular adecuadamente el uso de celulares, redes sociales e inteligencia artificial en las escuelas. Yo supongo que hay muchos maestros que están de acuerdo con estas medidas, pero habrá otros que no estén y que también se pueden hablar por teléfono o a mandar mensajes estando en el salón de clases. Entonces no pueden evitar que el niño mande un mensaje a su mamá de ya voy a salir a recreo, mamá.
0: Ay, no me pusiste mi juguito.
9: Sí, cosas
0: en
9: así.
0: El lunch.
9: Y no, los celulares deben quedar fuera del salón de clases. Recuerden que el celular impide muchas veces que el niño piense, porque todo lo tiene en la mano, todo lo tiene en el celular. Entonces, lo que debemos propiciar no es una generación dependiente de los celulares, de la computadora o de las tabletas. Debemos fomentar el pensamiento y el desarrollo del mismo, y el aprendizaje de nuevas cosas, y no sacarlas de el que lo sabe todo, que es el celular.
0: Así es, sí. Antes recuerdo cuando nos mandaban a la biblioteca,
9: Sí.
0: Hicimos la investigación y sacábamos varios libros ahí a la salita y estábamos buscando. Y no, que ahora nada más ponen en su buscador tal palabrita y ya le aparece todo sí. lo referente a eso. Entonces...
9: No, pero además te mandaban, por ejemplo, hacer la biografía de un personaje.
0: Sí.
9: Y tenías que buscar en varios libros. No te quedabas con el texto de la estampita que nada más trae cuatro renglones al reverso.
0: Ajá.
9: Además, biografía. Muchos maestros decían, y nada de que copien el texto de la estampita.
0: Ahora.
9: Se tenía muy claro todo
0: sí,
9: eso.
0: Sí, sí, investigación.
9: Sí, y están perdiendo esa cualidad. Uh-huh. No sé, no tengo idea. Yo veo mal que se pierdan esas habilidades en el ser humano.
0: Claro.
9: Yo lo veo mal. Uh-huh. Yo como mujer, como mamá y como maestra, creo que el ser humano debe explotar al máximo sus cualidades. Y si tiene un pensamiento creativo, si tiene un pensamiento que le permita avanzar más que otras personas, motivarlo hasta lo último.
0: Sí, que lo desarrolle.
9: Que desarrolle esa habilidad. Por ejemplo, hay personas que tienen una facilidad innata para las matemáticas.
0: Sí.
9: Ahora, ¿cómo vamos a saber si tienen una habilidad de esa categoría si traen la computadora en la mano? La computadora que suma, resta, multiplica y hace raíces cuadradas en un segundo.
0: Así no se puede demostrar esa capacidad. No,
9: ni se desarrolla un área específica del cerebro.
0: Además de la socialización.
9: Además.
0: Yo he visto en varios... familias que sí, a veces dicen, a ver, aquí está una canastita y aquí, todos van llegando a la reunión y aquí dejan su celular. Porque, ¿qué es eso de que están todos ahí en la misma mesa, pero cada quien clavado en el celular?
9: Ah, qué odioso es eso, ¿eh? Qué odioso es llegar a una reunión y que alguien saque el celular y se ponga...
0: Luego ya el otro también y así están.
9: Sí, y ya después nadie... Me tocó habla. Ver en un restaurante 5 personas sentadas en una cena, en una mesa, era el desayuno... Y todos con el celular en la mano. Dije, pues si hubieran quedado en su casa, les hubiera salido más barato.
0: Así es.
9: Ahí sí. Solitos en su casa y dándole al celular. Hubiera salido más barato.
0: Claro. Hace poco vi que, no recuerdo en qué país, pero en un bar igual fomentan eso. Llegan y dejan el celular afuera o en un lugar donde lo guardan. Para que adentro pues estén conviviendo, incluso hasta no hay luz de esa eléctrica, sino hay como un tipo quinqué, y está todo así muy, pues muy rústico. Cómodo y rústico el ambiente, para que eso, o sea, vayan a platicar, vayan a convivir, vayan a conocerse tal vez.
9: Sí.
0: Ajá, o sea que el celular tiene sí muchos beneficios y tenemos todo, como hemos comentado, todo está ahí, ¿no? Nuestra agenda, toda la información, pero... También hay que, debe ser como medido ese el uso del celular.
9: Pues usted que está escuchando este programa, en serio, no permita que sus familiares se sienten a la mesa con el celular en la mano. No lo permita. Déjelos que platiquen como lo hacíamos antes en familia, que llegaban y nos estábamos quitando la voz uno tras otro para poder participar y ahora se están peleando por el celular para poder consultarlo. No, no hay que deshumanizarnos. Hay que seguir con esas prácticas familiares que teníamos antes y... Lo que tú dices, ahí les ponen un bote en la entrada y hay que dejen su celular. Y el que quiera platicar, que lo haga a voz abierta.
0: Sí, que se escuche, que resuene. 7:35.
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0: 7:38. Seguimos recibiendo sus mensajes al 55 39 51 10 30. Muchas gracias. 55 39 51 10 30. Alejandro Garibay Cárdenas hace presencia. Javier González también pasa lista de presente. Josefina González, buenos días, Adelita y Norma. Saludos. Gracias, Josefina. Clara Ramírez Lozano, hola, Adelita, Norma y técnicos. Gracias por el programa. Me hacen mi día. Son mi compañía de lunes a viernes. Gracias por la interesante información. Desde la ciudad de Durango. Ah, Clara, gracias. Ángeles Salas, saludos, Adelita y Norma. Muchas felicidades. Me da gusto escucharlas. El maestro César Cambrón, saludando desde la rutina matutina de ejercitación. Ah, qué bien. Y como docente, nos dice César, a nivel superior, es casi imposible hacer que los alumnos dejen el teléfono. No saben hacer investigación. Y entonces, para sus tareas, con la pena, todo es escrito a mano. Dice César, me odian por arcaico. No, pero muy bien, César, qué bueno que así los acostumbre a no utilizar tanto el celular. Y qué bueno que se vayan a las bibliotecas, como platicábamos, que vayan a hacer toda esa investigación, todo el hecho de sacar libro por libro, de irlo revisando, leyendo. Eso les va a servir mucho, y aunque usted diga que lo odien, a la larga va a ver que lo van a recordar con mucha nostalgia y con mucho cariño, César. Pues muchas gracias y continuamos. 7:39.

0: 7:51. Fue Javier Solís. Escríbeme. Amparo Montes dice, miró su reloj y le dijo, llegaste tarde. Claudia Estrada nos interpretó Yo Quiero, y los Tecolines nos dijeron adiós. 7:51.
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0: 7:53, y recuerde que está aquí en Variedades Matutinas. De lunes a viernes aquí tenemos la cita de 6 a 10 de la mañana en el 10:30 de AM. Y recuerden el WhatsApp de este programa, 55 39 51 10 30. 55 39 51 10 30. 7:53.
8: ¿Cómo puede ser que un pedazo de tela le haya permitido al hombre descubrir lo que había más allá del mar?
9: ¿Una tela?
8: Sí, una tela. Uy, un pedazo de tela. Y ni siquiera una tela bordada, ni no. Una tela común y corriente.
9: Ah, ya sé, un mapa. Es que no, en los mapas hay.
8: No. A ver, ¿te acuerdas de las tres carabelas de Colón?
9: Ah, sí, por supuesto.
8: ¿Y qué traían ahí para moverse en el mar?
9: Ah, sus velas.
8: Sus velas, sí, a esas velas me refería. Ah. A las que, ¿cómo le haría el hombre para descubrir que una vela colocada de determinada manera le podía dar el impulso necesario? Yo creo que al principio para atravesar el río.
9: Y lo más sencillo.
8: Para bajar de un extremo a otro en el río.
9: Sí, como dices, de algo más sencillo hasta llegar a eso, al mar y luego atravesar océanos.
8: Sí, porque seguramente en algún momento el hombre perdía fácilmente el rumbo yendo en una embarcación que seguramente era la mitad de un tronco, porque yo también supongo que eso fue el bisabuelito de los barcos, un sí. Tronco que limpiaron por dentro, dijeron, mira, aquí nos podemos sentar, mira, y si lo metemos en el agua flota.
9: Ajá, hicieron esa, no sé, canoa. ¿Una canoa?
8: Sí, una especie de canoa muy rústica debe haber sido.
9: Y consideraron que lo que usaban los remos no eran a lo mejor suficientes para hacer esa dirección de esa sí. embarcación. Y como dices, surgen las velas.
8: Yo creo que muchas de estas cosas, por ejemplo, lo de la vela, también surge como ocasionalmente, como que no era, no es que se hayan sentado y hubieran estado pensando, a ver, ¿qué le puedo poner a mi barquita para que? Yo creo que no. Yo creo que de alguna forma algún acto totalmente inconsciente los lleva a ir descubriendo el uso que puede tener un lienzo colocado de una determinada manera en una lancha.
9: Me acuerdo como los marinos, cómo van desenrollando esas velas, ese lienzo, como dices, de acorde a lo que es las direcciones del viento, cómo sí. está el
8: sí, y cómo, ese aire. Fíjate, en principio, cómo se les ocurrió que podían controlar el viento, podían controlar la dirección de la embarcación con las velas.
9: Sí.
8: Yo, todo ese tipo de detalles, ¿cómo descubrieron que de alguna manera si utilizaban un palito del mismo material se podían avanzar más rápido que lanzando simplente una tarima al agua?
9: Sí,
8: o sea,
9: sí.
8: como que tenía el hombre de entonces la posibilidad de que yo creo que el ser humano ha perdido con los siglos y con tantas cosas, tantos estímulos que tenemos alrededor, que todo esto surge, las velas, los remos, todo eso surge por la imperiosa necesidad de cubrir una distancia o de trasladarse por algo.
9: Así es, cubrir una necesidad.
8: Sí, y actualmente pues nuestras necesidades han cambiado y pudiera ser que también esas necesidades actuales nos lleven a encontrar algo.
9: Y como dices, es que ahora ya todo está dado.
8: Sí.
9: Entonces,
8: bueno, yo supongo que casi todo. Yo creo
9: claro.
8: que el hombre seguirá inventando y haciendo cosas hasta
9: el fin de la existencia.
8: Pues sí. Pero sí, lo creativo que pudo ser el hombre de la edad de piedra, de la edad del hierro, de la edad de bronce, todo eso, fue como permitió también que su mente fuera evolucionando rápidamente.
9: Sí, sí, que lleguemos hasta esta fecha, ¿no? Con todos los avances que se han dado.
8: Porque yo creo que el hombre nunca ha dejado de crear. Desde que apareció sobre la tierra, desde que sintió frío la primera vez, o desde que casualmente frotaron dos piedras y surgió el fuego, ha tratado de evolucionar.
9: Así es, de crear y crear más cosas, como decimos, para su bienestar.
8: Sí. ¿Te imaginas si no hubiera descubierto que la vela en una lanchita podía marcarle la ruta, o lo podía acelerar, o lo podía frenar?
9: Uh-huh.
8: Se hubiera tardado mucho más.
9: Así es. Me acuerdo esa de, en mi barquita, ¿cómo subo? ¿Y cómo bajo? Boca arriba, boca abajo. Con mi caña de pesca.
8: Sí. Pues la sobresaliente aventura de Cristóbal Colón, en la que descubrió la parte del mundo que no se conocía. Bueno, nosotros no los conocíamos a ellos y ellos tampoco nos conocían a nosotros, pero en la que se enfrentaron dos culturas diferentes.
9: Muy diferentes.
8: Y que posteriormente se empezaron a enriquecer una con la otra, y que llegamos a un mestizaje impresionante en todos sentidos, desde la raza hasta las telas, hasta los inventos.
9: Y hasta a veces ciertas enfermedades.
8: Ay, bueno, qué negativa.
9: No,
8: yo hablaba de puras
9: realista,
8: cosas hermosas.
9: Realista.
8: Bueno, la realista es normal. Sí, no, tienes razón, porque se dice, y lo dicen los códices y los historiadores, también trajeron enfermedades que ni siquiera se tenía ni remotamente la imaginación.
9: Sí, que no imaginábamos.
8: Pero pues sí, ese es el riesgo. Uh-huh. El riesgo de ir conociendo cosas.
9: Como dices, de encontrarse esas culturas.
8: Así es.
9: 8-1
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10: ¿Qué tal? Muy buenos días. La economía de México creció 1.5% en el segundo trimestre de 2026. De acuerdo con los resultados de la estimación oportuna del Producto Interno Bruto Trimestral del INEGI, el motor principal fue el campo, que avanzó 3.3%. Por su parte, la industria subió 1.6% y el comercio y servicios aumentaron 1.5%. La Agencia de Transformación Digital dio a conocer que la reducción de costos burocráticos generó un ahorro de 2.1 billones de pesos gracias a la simplificación de 3.760 trámites. Con esta medida, destacó, los días de espera disminuyeron 51% al pasar de 45 a 22 días. En otros temas, sin dar a conocer el número de familias afectadas, el gobierno de Nayarit informó que atiende a los damnificados que dejaron las lluvias de las últimas horas en el municipio de Rosa Morada. Personal de la Secretaría de Seguridad y Protección Ciudadana ayuda a la población en las labores de retiro de basura y limpieza. Y en el mundo, los restos de un mamut quedaron al descubierto en el norte de Bulgaria debido al bajo nivel del río Danubio. Habitantes de la aldea Riajovo hallaron una mandíbula inferior, dos colmillos y una costilla que serán analizados en el Museo Regional de Historia para determinar su especie exacta. Para Noticentro Informa, Alejandra Martínez Delgado.
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0: 8:12, Fernando Valadez nos ofreció Asómate a mi alma, Olga Guillot interpretando Lágrimas Negras y los Jaibos, Me voy pa'l pueblo. 8:12.
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11: El número 5539 51 10

0: 30, 55, 39, 51, 10, 30. Lo tenemos a sus órdenes. En ese teléfono puede usted mandarnos un mensaje de WhatsApp y aquí, en Variedades Matutinas, lo damos a conocer. Nos enteramos qué es lo que usted piensa. Con mucho gusto. 55, 39, 51, 10, 30.
1: Y no olviden poner su nombre, por favor.
0: Ah, sí, porque luego no sabemos si es señorita, señor, niño, niña.
1: Sí, de dónde también se comunican.
0: Ah, claro.
1: Nos da gusto saber.
0: Que eso es muy importante también.
1: Como así lo hizo María Sánchez en Gustavo Amadero, nos manda muchos saludos y claro que sí, posteriormente vamos a comentar lo que ella nos explica ampliamente. Y Rodolfo Rosas, les mando saludos desde Chautla, el Estado de México. Soy fiel seguidor de ustedes. Sería un gusto escuchar al Bur. ¿La conocen? Por supuesto, Rodolfo, ¿cómo no la vamos a conocer? Es más, Oscar ya la tiene lista.

Listo, Rodolfo. Eso fue Albur con Pepe Jara, 820. Y siguen escribiéndonos. Alicia Solís, muy buenos días a Adelita y a todo su equipo. Un saludo desde Uruapan, Michoacán. Son mi compañía todas las mañanas. Bendiciones para todos. Ay, gracias, recibidas. Rafael Colín, saludos a los zapateros en Tlalpujahua, Michoacán. Buenos días a todos en variedades matutinas. Claro que sí, oye, qué gran labor los zapateros. Hay que visitar ese lugar, Tlalpujahua. Yo lo conocía por las esferas, pero pues nos dice Rafael que también hay un barrio zapatero. Hay que visitarlo. Y dice Rafael, me gustaría escuchar a duetos femeninos como las hermanas Núñez. Claro que sí, Rafael, aquí también lo tenemos en la programación. 8:21.

0: Las hermanas Núñez, mi barquita de madera. 8:23.
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0: 8:27. Oigan, ¿qué les parecería si les hago una invitación? A ver, ¿qué les parece, Adelita, Oscar, público? Una torta de jabalí. No, el jabalí es rico. Yo sí lo he probado. Y tiene un sabor más parecido a la carne de cerdo, pero no sé, es un toque distinto, muy exquisito. Pero qué tal si les digo, a ver, vamos a comernos una torta de cocodrilo. ¿Se les antoja? Pues a mí no mucho, pero bueno, igual, a ver, un pedacito, un bocadito. O qué tal una torta de mantarraya. Y bueno, distintas carnes exóticas. Claro, también habrá tortas clásicas como la de milanesa, la de jamón, la de huevo, salchicha, la de quesillo, o la de pierna, ¡ay, qué delicia! Y es que ya está una feria, que es la Feria de la Torta 2026. Es en la explanada de la Alcaldía Venustiano Carranza. Bueno, esta ya es toda una tradición. La entrada es gratuita. Ahí verán, van a llegar a la explanada, está una gran carpa y ahí están todos los puestos o stands con estas grandes y exquisitas tortas. Uy. Además, podremos disfrutar de esa amplia oferta gastronómica, actividades culturales, musicales y eso sí, para todas las edades. También afuera de esta gran carpa hay juegos mecánicos. Se armó ahí como un tipo feria y se va a poner muy bueno. Ya empezó desde el día de ayer y hoy pueden acudir a partir de las 11 de la mañana. ¿Qué tal? Y dicen que se encuentran hasta pasada la medianoche. Todavía puedes llegar y degustar de todas estas tortas. Y van a tener también una cartelera artística gratuita, incluye agrupaciones y cantantes de distintos géneros, también de, bueno, exposiciones y representantes musicales todos los días. ¿Qué tal les parece ir a escuchar a los Askis, a Yaguarú, con ese ritmo que tienen, o también Aarón y su grupo Ilusión? Van a ser algunos de los grupos que van a estar en esta Feria de la Torta 2026. Es en la explanada de la Alcaldía Venustiano Carranza. Esta se encuentra en Francisco del Paso y Troncoso 219, en Jardín Balbuena. Es en la Alcaldía Venustiano Carranza, recuérdenlo, a partir de las 11 de la mañana y hasta, dicen que 1 o 2 de la mañana. Ahí van a estar con estas tortas exquisitas. Uy, sí, se antoja. Yo sí quiero ir. Es más, voy a darme el tiempecito y van a ver, voy a darme una vuelta a esta Feria de la Torta 2026. Van a disfrutar pues de toda una algarabía, ay, de toda esta fiesta, este ambiente festivo que va a estar ahí caracterizando esta feria un año más. Es la número 21, es lo que comentan. Así que vamos a darnos una vuelta. Y recuerden, va a estar hasta el domingo 2 de agosto. Esa es la cita. Y a ver, Oscar, ¿qué nos tienes? 8:30.
12: ¿Hace hambre ya?
13: Una poquita, sí, señora.
12: Pues hoy les tengo la gran sorpresa. ¿Qué dirán que hay?
14: Si usted no nos lo dice.
12: Algo para chuparse los dedos y muy típico. Unas riquísimas tortas compuestas, las mejores de la ciudad, ya verán.
14: ¿Tortas compuestas?
12: He tenido la gran idea, ¿verdad?
14: Sí, ya lo creo.
12: Pues las serviremos enseguida, con permiso.
14: Pase, Manuelita. Cuanto más lo pienso, más estupendo me parece. Tortas compuestas, tan sabrosas que son. ¿No, Betty?
13: No, a mí me parecen de muy mal gusto.
14: Son puntadas de Nueva Rica, tan espléndidas en unas cosas y tan roñosas en otras. Con ese socorrido expediente de los antojitos nacionales, ha de querer ahorrar en la merienda.
13: Pues a ustedes deberían encantarles las tortas, ¿verdad, Eddie?
14: Sería lo más natural. ¿A nosotros? ¿Y por qué lo dicen? ¿Y por qué ha de ser? ¿No son tan mexicanos como nosotros? A Polly y a mí nos gustan a rabiar.
13: Ah, pues Dick y yo las odiamos.
14: Bueno, Polly, juega que a ti te toca.
15: Sin revolver. Bien separaditas las de cada cosa para que no haya confusión al servir. Estas son las de pavo, déjamelas ahí. Aquí jamón, aquí lomo, acá picadillo, las de sardina.
12: Bueno, yo me encargaré de las cervezas, tú vigila las tortas, Chente.
14: Ah, pues claro, pues ahora.
12: ¿Todo listo? Todo, señora.
15: Pero hay que servirlas luego o se echan a perder.
12: Ah, enseguida. Pero déjenme darles las gracias. Qué amabilidad la suya, don Chente, y la de Lolita de prestarse a venir en persona.
15: Ninguna amabilidad, doña Manolita. Es que las tortas son retodelicadas y hay que prepararlas justo en el momento de servirlas, porque si no, las salsas y las ensaladas, pues las reblandecen y las echan a perder.
12: Imagínese nomás, señora, las famosas tortas de don Chente, pues perderían su fama.
15: Sí, señora. Como estas tortas, doña Manolita, no hay otras en el mundo entero.
12: Por eso se sirven en mi casa. Bueno.
0: Escuchamos un fragmento de esta película, no se la pierdan, Acá las tortas, de 1951, con la inolvidable Sara García. También la acompañan Carlos Orellana, Meche Barba, Luis Bernstein y el guapísimo Fernando Casanova. Es una trama, ya saben, el drama de los padres que se abocan al estudio de los hijos, ellos regresan ya con otra mentalidad y bueno, todo esto lo sacan ellos adelante gracias a su negocio de tortas. Pues acá las tortas en la Alcaldía Venustiano Carranza, a partir de las de las 11 de la mañana, recuérdenlo, a partir de las 11 de la mañana. Además van a tener también la torta, el récord de la torta más grande, 100 metros va a medir esa torta. Y pues dice Oscar que siendo torta, la que sea. Vamos a esas tortas, claro que sí. 8:33. 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
0: Ocho treinta y seis.

8:42. Escuchamos a Lupita Palomera con Vereda Tropical y a los hermanos Martínez Gil, Cuando ya no me quieras. Y se está comunicando David. Hola, buenos días. Qué bonito programa. Quiero pedirles una canción con Víctor Iturbe, El Pirulí. Saludos a todos en la cabina. Y claro, David, correspondiendo a ese saludo, aquí tiene esta melodía. Que la disfrute.

0: 8:48. Escuchamos a Los Cariñosos con algo conocido, muy peculiar, el cha-cha-cha del tránsito. Y a Víctor Iturbe, el Pirulí, con este tema, ¿a que no? 8:49.
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6: Recuerde, estamos en Variedades Matutinas y nos da mucho gusto que esté con nosotros y más gusto nos va a dar si usted se comunica al 5539-511030. Es el número de WhatsApp que tenemos para el programa y nos gustaría que usted nos dijera algo, qué está sintiendo, qué le está gustando, qué no le está gustando. Gracias.
0: 8:51.
6: ¿Te gustan los gatos?
0: No, no mucho.
6: A mí tampoco.
0: No, prefiero a los perritos.
6: Sí, yo también prefiero a los perros. Pero hay personas que les gustan más los gatos.
0: Uh-huh. Sí, nada, conozco muchas.
6: Me dicen, yo no sé porque yo nunca he tenido gato. Uh-huh. Y creo que a estas alturas del partido ya no voy a tener nunca gato. Uh-huh. Entonces, pero me han platicado que el gato es más independiente que el perro.
0: Sí.
6: El perro necesita tu apoyo, tu compañía para salir. Y va y te lleva la correa y va y se sienta frente a ti y se te queda viendo hasta que dice, sí, ya sé que es tu hora del paseo, ahorita nos vamos.
0: Ahorita vamos.
6: Y no tomes la correa intempestivamente porque entonces el perrito empieza a dar brincos y saltos por donde quiera porque ya sabe que correa, paseo.
0: Ya lo asocia.
6: Totalmente. Pero el gato es más independiente y tiene cosas, pues, más curiosas que el perro. El perro como que se ha adaptado muy bien al entorno en el que vive, de ciudad, de departamento, de casa. Hasta los callejeros se adaptan perfectamente.
0: Y al gato lo vemos luego de barda en barda.
6: Sí.
0: Y ahí andan. No sabemos si tiene dueño, si no tiene. Nomás lo vemos.
6: Sí, estos hacen lo que se les da su gana.
0: Ajá.
6: Sí. Y fíjate que yo no sabía que el bigote, los bigotes de los gatos, ajá, tienen mucha importancia en su desarrollo y en su bienestar.
0: Ah, caray.
6: Con cosas como esta, fíjate.
0: Ajá.
6: No está recomendado recortar el bigote de los gatos, porque podría causarles un gran problema. Sus bigotes poseen receptores nerviosos que detectan la presión y el movimiento. Por ello son capaces de detectar la velocidad y dirección del aire, lo que les ayuda a percibir cualquier objeto u animal cuando se acerca, ya que lo ayudan a compensar la falta de visión. Mira, yo no sabía que tenían poca visión los gatos.
0: Yo hubiera pensado lo contrario.
6: Yo también. Uh-huh. Aunque quién sabe por la forma de su retina, de si es retina.
0: No. De su, de las pupilas.
6: Sí, de sus pupilas, que son como un rombito.
0: Sí, sí son diferentes. Pero yo creía que eran así de esos de los que veían, tenían visión nocturna.
6: Ah, a lo mejor sí. Porque ya ves que los gatos les fascina salir en la noche a pasear.
0: Uh-huh. Sí, si nada más vemos sus ojos. Y luego si son verdes, ¡ay!
6: Sí. ¡Ay!
0: Pero mira qué importancia de sus bigotes.
6: Sí. Sí, con ellos detectan la velocidad y dirección del aire. También perciben que se acerque algún objeto o animal. Y si se caen demasiado, se perjudica su sentido de la orientación, su movimiento y forma de comunicarse. Por eso no se les pueden cortar los bigotes.
0: Sí, no es lo recomendable.
6: Porque pierden el equilibrio. Fíjate esos pelitos tan horrorosos que tienen los gatos y mira cuánto sirven.
0: Uh-huh. Pues sí, ni hablar.
6: Sí, dice que incluso perder los bigotes les puede llegar a afectar emocionalmente. Entran en estados de de tristeza profunda y se mueren. No, pues, y todo que... porque no les volvió a crecer el bigote.
0: No, pues ahora sí que la naturaleza es sabia.
6: Sí.
0: Y sabe por qué los dota también así de ese tamaño de bigotes, de esa forma, de no sé, de toda esa estructura.
6: Lo curioso, lo importante que son los bigotes para... Porque, por ejemplo, para los jóvenes, para los jovencitos que están en pleno desarrollo, uh-huh. Cuando ven así, se les ve así sombreada su labio superior.
0: ¿Que le llaman bozo?
6: Sí, no, pero en ellos no, en ellos ya es el inicio del bigote. Uh-huh. En las mujeres sí, es bozo, uh-huh. En los hombres no. Pero, tan orgullosos que se sienten y luego se los pintan más oscuros para que
0: sea más
6: tupido. Sí, para que se note que están llegando a la adolescencia a pasos agigantados.
0: Sí, todo tiene su razón. Me acordaba ahorita que mencionabas de los bigotitos, también los vellitos en la nariz, por ejemplo. Hay quienes no les gusta y hasta se los cortan.
6: Sí.
0: Y no, pues es un, a mí me dicen, es un filtro. Cuando tú respiras el polvo y todo eso, son un filtro.
6: No, pero sí son desagradables.
0: Ah, bueno, también que no están ahí. No, o sea, no, pero que se los quiten.
6: No, pero hay personas que sí tienen muy abundante.
0: Ajá. Sí, no, estéticamente.
6: Sí se los tienen que quitar.
0: Nada más
6: pero recortados.
0: Ajá. No quitar. Y no, no, sí se los
6: arrancan. No, porque se lastiman.
0: Ajá.
6: Se lastiman, sí.
0: ...8:57... y estamos recibiendo el mensaje de Esperanza Carmona. Hola chicas, me gustaría escuchar la canción Dios nunca muere. El domingo será mi cumpleaños y me gustaría que me enviaran un saludo. Claro que sí, Esperanza, que la pase de maravilla. Las escucho en Tultitlán. Muchas gracias y buen día. Gracias a usted, Esperanza. Reciba un fuerte abrazo de todos los que conformamos Variedades Matutinas y ya nos contará el lunes qué tal le fue de festejo. Mientras, disfrute su canción con un moño especial, Esperanza.

0: Pedro Infante, Dios nunca muere. Son las 9.
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2: ¿Qué tal? Muy buenos días. En la mañanera, la Secretaria Federal de Medio Ambiente, Alicia Bárcena, señaló que en 2026 el arribo de sargazo fue 4 veces mayor que en 2025 y 27 veces superior al promedio histórico.
3: Estima de cuánto llega es cuando es enorme la navegación de sargazo, está llegando 9.054 toneladas diarias a las costas. Y cuando es mediano o promedio, 4.000, y cuando es moderado o bajo, son 2.640.
2: En la misma línea, la Secretaría de Marina dio a conocer que en Quintana Roo se recolectaron 2.362 toneladas de sargazo del 18 al 27 de julio de 2026. Esta limpieza masiva en las playas del Caribe, principalmente en el puerto de Mahahual, fue realizada en trabajo conjunto con empresarios, restauranteros y prestadores de servicios turísticos. El municipio de Naucalpan, en el Estado de México, informó que la construcción de la línea 3 del Mexicable reporta un avance superior al 75%. Añadió que la obra civil terminará este año y comenzará a operar a principios de 2027. En el mundo, el programa europeo Copernicus lanzó Fire Emissions Watch para monitorear en tiempo real el humo de los incendios forestales mundiales. En ese sentido, señaló que en julio Francia superó su récord histórico con 0.89 megatoneladas de carbono emitidas, mientras que España registró 1.85 megatoneladas. Para Noticentro informa Alejandra Martínez Delgado.
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0: Nueve, tres.

Escuchamos a Los Tres Haces, Déjame, de Gonzalo Curiel. Y recibimos el mensaje de Eugenia en San Andrés, Chiautla. Buenos días, muchas felicidades por alegrar nuestras mañanas. Gracias a usted, Eugenia, por permanecer aquí. Y continúa, pongan la canción Amor Chiquito. Saludos, bendiciones a todo el equipo. Gracias, recibimos esas bendiciones. Y para Eugenia especialmente, Amor Chiquito.

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3: 9:19.
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0: 9:27.
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11: 9:30.
0: Oye, Norma, ¿tú conoces los osos hormigueros?
11: Solo
0: los conocemos en
11: foto.
0: Fotos, ¿no?
11: Sí, con una trompa así larga.
0: Oye, pero ¿como cuántas hormigas tendrán que comerse para llenar su panza? Porque el oso hormiguero es grandecito.
11: Sí. Oye, recuerdo que también apareciendo en alguna caricatura un oso hormiguero
0: con su trompa.
11: Sí,
0: era una caricatura. Ajá.
11: Pues no me imagino cuántas hormigas, cientos, yo creo.
0: No, pues yo la hormiga mide como un milímetro, ¿no?
11: Sí.
0: Más o menos.
11: Muy pequeña.
0: Entonces, para llenar la pancita del oso hormiguero, yo creo que se necesitan más de 1,000.
11: Probablemente. Sí, tienes razón. No cientos, miles.
0: Sí. A mí me llama mucho la atención ese animal tan grande y que tenga que comer algo tan delicado como, tan pequeño como una hormiga.
11: Sí, ¿no? Y que
0: es muy curioso.
11: Sí,
0: ¿no?
11: Sobre todo que algo que pica. Bueno, sí pican o muerden.
0: No, creo que muerden.
11: Muerden. Entonces, digo, arriesgarse a eso, o a él no le afecta de esa forma.
0: No y sé. Ahora, el oso hormiguero, ¿comerá hormiga de las que tenemos en la macetita de la ventana?
11: Ajá.
0: O hormigas más grandecitas.
11: Oye, ¿de esas hormigas que tienen en su pancita un líquido?
0: Ay, esa yo no la conozco.
11: Sí, hay unas hormiguitas así. Yo ahorita recordé, porque... A ver... como un cuerpo así como de capulín.
0: Ah, bueno, la hormiga sí tiene una pancita como de capulín super enano, micro capulín. Sí, sí, sí.
11: Sí, ¿quién sabe de qué tipo? ¿O de todas?
0: Porque hay unas hormigas que son más grandes, que son más panzoncitas que las otras. Y las más comunes son esas pequeñititas.
11: Negras, porque hay unas cafecitas más grandes también.
0: Sí.
11: Ay. No, y cuando alborotas un hormiguero... Uf.
0: ¡Ay, sí! No. Salen montones y montones de hormigas. Es que yo me lo preguntaba porque fíjate que estaba leyendo que un oso hormiguero come más de 35,000 hormigas al día.
11: ¿Al
0: y
11: día?
0: Y con eso llena su pancita.
11: Ay, pero para
0: que no es chiquita.
11: No, para nada.
0: Son curiosidades de la naturaleza, ¿no?
11: Sí, no hubiera imaginado. 35,000.
0: 35,000
11: al día.
0: Son un montón de hormigas, eso sí.
11: Pero será en varios hormigueros, quién sabe, ¿verdad?
0: Pues es un animalito que no tiene dientes, el oso hormiguero. Su lengua larga es lo bastante eficaz para atrapar 35,000 hormigas y terminas que engulle durante todo un día. Es su comida diaria.
11: Ajá. Ay. No, esas son hormigas mieleras, las que te mencionaba hace ratito, que tienen esa...
0: Pero esas no se pueden...
11: ¿Comer?
0: No, yo creo que sí.
11: La han de saber, yo así dulces, sí, esa es la botánica.
0: Tratándose de comer es comida, ¿no?
11: Estas de postre.
0: Sí, pero no, yo creo que de las hormigas que estamos hablando, las que comen los osos hormigueros, son las más comunes, porque esas deben de tener un ambiente especial. Es que para usted que nos está escuchando, es una hormiga que tiene, a ver, que tiene una gran pancita, ¿no?
11: Sí, más bien parece como la parte del trasera ya de su cuerpo.
0: Es que esa hormiga es una hormiga muy especial porque es la hormiga mielera. Entonces tiene un depósito especial ya en su estructura para que pueda albergar miel.
11: Sí.
0: Es decir, la naturaleza es
11: sabia y nos sorprende cada día.
0: Sí, porque le da a cada ser vivo sobre la tierra lo necesario para sobrevivir.
11: Así es.
0: Por eso a los bebés les dio su mamá.
11: Nueve treinta y cinco. 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
11: Y nos da mucho gusto seguir recibiendo sus mensajes al 55 39 51 10 30. Recuerden que es WhatsApp, solamente WhatsApp mensaje. Deje su nombre y de dónde se comunica, por favor. Marco Muñoz, los escucho todos los días en Álvaro Obregón. Ay, qué gusto me da, y la música es un regalo para el alma. Así es, Marco, qué bueno que la disfrute. Abelina Hernández, hola, muy buenos días. Saludos, Normita y Adelita. Carlos Tobón, saludos a los integrantes del programa. La familia Medina Martínez, felicitamos a Variedades Matutinas y quisiéramos escuchar alguna canción que nos dediquen especialmente. Estamos en Coyoacán. Claro que sí, familia Medina, vamos a buscar una canción especial. Ángeles Salas también nos saluda. Guillermo Marín, buen día y saludos. Qué bonito programa. Yo quiero escuchar Por Tres Monedas. Ah, Guillermo, vamos a buscarla y ya después la incluiremos en el repertorio. María de Jesús en San Vicente, Chicoloapan. Muy buenos días. Saludos, María de Jesús en San Vicente, Chicoloapan. Ezequiel Plata Escobar se comunica de Gustavo Amadero. Buenos días. Quiero escuchar algo de María Dolores Pradera. Gracias. Sí, sí, sí, vamos a estar leyendo todas sus peticiones y posteriormente se van a ir incluyendo. No se preocupen, poco a poquito. 9:41.

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0: 9:50. Escuchamos a María Dolores Pradera, Fina Estampa, Alfonso Ortiz Tirado, Clavel del Aire, y Los Santos, Caleta Tropical. 9:50.
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0: 9:54 y seguimos recibiendo sus mensajes, como el de Sonia Rosas de la Alcaldía Benito Juárez. Buenos días, Adelita y todo el equipo. Ayer fuimos a conocer el puente flotante que está iniciando del Metro San Antonio Abad. Está hermoso. Fuimos mi esposo, mi hija, una amiguita, y nosotros ya somos bastante grandes, pero nos encantó, nos divertimos. Yo felicito al gobierno por haber hecho este espacio. Ah, muy bien, Sonia. Pues gracias por la recomendación y qué bueno, hay que visitarlo, darnos esa vueltecita por ese puente que abarca casi 2 kilómetros, que tiene cosas muy atractivas y esas áreas verdes, hay que visitarlo. René Pavón, es un verdadero placer escuchar tan bonito programa. Ay, gracias René por sus palabras, me traen tantos recuerdos. Saludos. Rodrigo Olmedo, desde Ixtapaluca, en el Estado de México, nos escribe: un saludo para mi mamá, Silvia Vargas. Ella los escucha en la colonia Doctores. También una felicitación para mi bebé, que el domingo 2 de agosto cumple 2 años. Ay, muchas felicidades, un fuerte abrazo. Y mañana, también nos dice Rodrigo, es mi cumpleaños número 36. Ah, así que pura fiesta en la casa de Rodrigo. Les mandamos muchas felicitaciones, abrazo enorme, nuestros mejores deseos y que lo disfruten al máximo. Y también felicita al programa Adrián. Muchas gracias por esos mensajes tan, tan lindos. 956.

0: Llego al final, variedades matutinas, pero únicamente por hoy. Mañana le acompañaremos nuevamente a las 6:00, Óscar Acacio García,
1: Norma Joaquín
0: y Adela Castro.
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1: ¿Qué tal? Muy buenos días. En la mañanera, la Secretaria Federal de Medio Ambiente, Alicia Bárcena, señaló que en 2026 el arribo de sargazo fue 4 veces mayor que en 2025 y 27 veces superior al promedio histórico.
3: Estima de cuánto llega es cuando es enorme la navegación de sargazo, está llegando 9.054 toneladas diarias a las costas. Y cuando es mediano o promedio, 4.000, y cuando es moderado o bajo son 2.640.
1: En la misma línea, la Secretaría de Marina dio a conocer que en Quintana Roo se recolectaron 2.362 toneladas de sargazo del 18 al 27 de julio de 2026. Esta limpieza masiva en las playas del Caribe, principalmente en el puerto de Mahahual, fue realizada en trabajo conjunto con empresarios, restauranteros y prestadores de servicios turísticos. El municipio de Naucalpan, en el Estado de México, informó que la construcción de la línea 3 del Mexicable reporta un avance superior al 75%. Añadió que la obra civil terminará este año y comenzará a operar a principios de 2027. En el mundo, el programa europeo Copernicus lanzó Fire Emissions Watch para monitorear en tiempo real el humo de los incendios forestales mundiales. En ese sentido, señaló que en julio Francia superó su récord histórico con 0.89 megatoneladas de carbono emitidas, mientras que España registró 1.85 megatoneladas. Para Noticentro Informa, Alejandra Martínez Delgado.
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10: Hola, ¿qué tal a todos nuestros radioescuchas? Soy la nutrióloga Alejandra Reyes y el día de hoy vamos a tocar un tema del que muy pocos se atreven a hablar por pena o incomodidad, pero que afecta a millones de personas. Me acompaña en la cabina el doctor Jonathan Cornejo, que nos hablará más al respecto. ¡Bienvenido!
11: Un gusto saludarte a ti y a todo tu auditorio. Efectivamente, hoy venimos a romper el tabú sobre un padecimiento sumamente común, pero que altera de forma dramática la calidad de vida, las hemorroides.
10: ¿Qué son realmente las hemorroides? ¿Por qué aparecen y qué tan grave puede llegar a ser este problema?
11: Mira, Ale, las hemorroides son inflamaciones en las venas del recto. La causa principal número uno es el estreñimiento crónico y el esfuerzo al evacuar. También influyen el sedentarismo, pasar mucho tiempo sentado o una mala alimentación baja en fibra. En cuanto a los efectos, bueno, pues empiezan con síntomas como picazón, dolor e incomodidad al sentarse, pero si no se atienden, progresan a sangrado y prolapso hemorroidal. La gravedad no solo radica en el dolor físico, sino que limita tu vida diaria y puede derivar en complicaciones severas o incluso cirugías que son muy dolorosas y de lenta recuperación.
10: Definitivamente algo que nadie quiere experimentar. ¿Cuál es la clave para prevenir esto o para evitar que empeore?
11: La solución fundamental empieza desde adentro: incrementar la fibra dietética en nuestra alimentación diaria. La fibra suaviza las heces, mejora el tránsito intestinal y elimina el esfuerzo al evacuar gracias a su efecto escoba dentro del intestino, ya que elimina los remanentes y todo el material que se va quedando pegado dentro de la luz intestinal. También ayuda a disminuir niveles de colesterol, triglicéridos y glucosa en sangre gracias a que la fibra forma una red de gel en el intestino que atrapa esas grasas y las elimina de nuestro cuerpo. El problema es que en la dieta diaria actual es casi imposible obtener la cantidad y la calidad de fibra que el intestino necesita, ya que según la Organización Mundial de la Salud debemos consumir diariamente de 25 a 35 gramos de fibra todos los días, ¿sale? Lo que equivale a consumir de 7 a 10 tazas entre frutas, verduras y cereales integrales, algo muy complicado para hacer todos los días.
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2: ¿Qué tal? Muy buenos días. La presidenta Claudia Sheinbaum anunció una estrategia de más de 2.600 millones de pesos para reforzar la captura de sargazo en el mar a fin de garantizar que no llegue a las playas de Quintana Roo.
3: Capturar más en el mar. Para eso se están adquiriendo más barcos sargaceros. Dos, más barreras, las mejores barreras que haya en Quintana Roo y en el mundo entero, se van a colocar para poder cuidar las playas.
2: A su vez, el secretario de Marina, Raimundo Pedro Morales, dijo que la dependencia puede recolectar en el mar 1.227 toneladas de sargazo diarias, un 30.7% de lo que llega a las costas.
4: Es muy ineficiente porque el sargazo no está concentrado para ir a recogerlo, hay que prácticamente pescarlo. Por eso hemos desarrollado una estrategia con barreras dinámicas que son remolcadas para concentrar el sargazo en una o confinarlo prácticamente, que nos permita recolectarlo más fácilmente con los buques.
2: Y en el mundo, Estados Unidos e Irán dispararon misiles en el Golfo Pérsico. Un ataque iraní alcanzó un edificio de una empresa china en el norte de Kuwait. Y de nuestro almanaque, el 30 de julio es el Día Internacional de la Amistad, fecha declarada por la ONU para promover la paz y la solidaridad a nivel mundial. De acuerdo con especialistas, los lazos de amistad reducen el estrés, fortalecen el sistema inmunológico y prolongan la expectativa de vida. Para Noticentro Informa, Alejandra Martínez Delgado.
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11: Amigos, estamos enfrentando una época en la que nos sentimos demasiado cansados. Nos estamos enfermando constantemente. Se nos olvidan las cosas con mucha facilidad. Hay que tener cuidado con esto porque este proceso puede llegar a generar estragos mucho más severos a nuestra salud. Soy Jonathan Cornejo y el licenciado Juan San Millán ya está conmigo, que nos va a explicar mucho más de cómo prevenir todos estos problemas, Juan.
12: Qué interesante lo que dijiste. Si nosotros tenemos algunos de estos síntomas que mencionaste, Jonathan, quiere decir que nuestro cuerpo cuerpo esté enfrentando un exceso de estas sustancias dañinas que se llaman radicales libres. Son dañinas porque van metiéndose en nuestro cuerpo y lo van debilitando, van dañando los órganos, van haciendo que los órganos y nuestros sistemas, las membranas celulares, empiecen a dejar de funcionar de la manera ideal. Cuando nosotros volteamos y a través de algunos años, de repente pues tenemos a lo mejor 40 años y no nos vemos igual que nuestro compañero con el que estudiamos en la escuela, sí, de 40 claro. años. Por eso es que hay algunas personas que se ven como dicen que dieron el viejazo y otras pues se ven como muy jóvenes. Fíjate que estas sustancias se liberan por no dormir bien, malos hábitos alimenticios, respirar aire contaminado, por el exceso de alcohol, fumar, preocupaciones, estrés emocional, trabajar demasiado. Son muchas circunstancias. Por eso este dicho de me va a sacar canas verdes, ¿no? De por las preocupaciones. Pues ese dicho tiene mucha...
11: Claro.
12: Bueno, no lo de verdes, pero sí las canas.
11: Sí, sin duda, ¿no?
12: Pero aquí es un perfecto ejemplo de que las preocupaciones crean estas sustancias que van deteriorando las funciones de nuestros órganos y van deteriorando la vitalidad de nuestra salud. Las buenas noticias es que nosotros de manera natural, nuestro cuerpo crea antioxidantes, que son estas sustancias que neutralizan los efectos de los radicales libres. Los antioxidantes, aparte de que se producen en nuestro cuerpo, también están en la naturaleza, en los alimentos. Cabe mencionar que los antioxidantes, aparte, fortalecen nuestro sistema inmunológico, nos dan energía, aparte de proteger nuestros órganos de los daños de estas sustancias dañinas, es darle a nuestro cuerpo las herramientas que necesita para protegerse. Por ejemplo, hicieron un estudio y se ve que el té verde tiene 520 unidades de antioxidante contra la papaya, que tiene 320 órax. Pero hay algunos frutos en la naturaleza que son poderosos en cuanto a la cantidad de antioxidantes que tienen. Como por ejemplo el mangostán, es un fruto que es de Indonesia, o el azaí, que es de Brasil. Son de 100 a 200 veces más poderosos que el té verde. Sería muy recomendable estarlos consumiendo diariamente.
11: Me comentas que el mangostán y la mora azaí son las dos superfrutas que más antioxidantes contienen en la naturaleza. Una de Indonesia y la otra de Brasil. Dudo mucho que podamos encontrarlas aquí en algún mercado, en alguna frutería, sí, o cosas especial, así.
12: Y luego son carísimos el mangostán, sí, claro, por ejemplo. 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
1: Muy buenos días. Tras el caso de Dafne Zapata, la presidenta Claudia Sheinbaum respaldó a la Secretaría de Educación Pública en la decisión de terminar con las escuelas militarizadas. Dijo que no debe permitirse ningún tipo de abuso contra los niños.
2: La educación, es cierto, es una parte de aprender límites, pero es sobre todo un espacio de libertad, de construcción de libertad.
1: Y la mañana de este jueves en Altamira, Tamaulipas, inició la audiencia en la que un juez determinará si Jorge Luis P., director de la Academia Militarizada Marina Doenitz, y Estrella N., instructora del plantel, son vinculados a proceso por el feminicidio de la adolescente Dafne Zapata. La secretaria de Medio Ambiente, Alicia Bárcena, informó que el 1 y 2 de octubre se realizará en Cancún un encuentro con países del Caribe para abordar el problema del sargazo.
3: Que en principio está financiado por la Unión Europea y vienen todos los países del Caribe que quieren el apoyo de México en realidad.
1: Y en el mundo, el regulador de Internet en Australia demandó civilmente a Telegram ante el Tribunal Federal por incumplir las leyes locales de seguridad en línea. La investigación concluyó que la plataforma permitió la permanencia de videos de ejecuciones terroristas y materiales ilícitos durante semanas. Para Noticentro Informa, Alejandra Martínez Delgado.
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1: Muy buenas tardes. La secretaria de Medio Ambiente del Gobierno Federal, Alicia Bárcena, afirmó que Ferromex contuvo el derrame de 59 mil litros de hidrosulfuro de sodio tras el descarrilamiento de un tren en Naco, Sonora. Aseguró que el sitio permanece clausurado y se realizan estudios para evaluar si este químico corrosivo se filtró en el subsuelo por las lluvias.
2: Ya contuvo el derrame, cayó en un pequeño arroyo que es un arroyo temporal y ya Ferromex ya recogió todo el cobre que había sido derramado y está en el trasvase de 1.700 litros de hidrosulfuro de sodio.
1: El INAPAM invita a adultos mayores a vincularse laboralmente con empresas ofreciendo empleos con sueldo y prestaciones a través de su programa de vinculación productiva. Los interesados deben acudir a los módulos del instituto con su credencial del INAPAM e identificación vigentes. Un ciudadano estadounidense buscado por el FBI por presunto homicidio agravado fue detenido en Ocotlán, Jalisco. El hombre, identificado como Brandon N., contaba con orden de aprehensión emitida en el estado de Washington. Y en el mundo, una ola de calor extremo con temperaturas mayores a 40 grados aviva más de 100 incendios forestales en el sur de Europa. La situación es crítica en Grecia, donde un enorme incendio en Creta con vientos de 125 kilómetros por hora cobró la vida de 3 bomberos. Para Noticentro informa Alejandra Martínez Delgado.
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1: Buenas tardes. Este 30 de julio la Tierra entró en números rojos al agotarse todos los recursos que el planeta puede regenerar en un año. Este jueves marca el día del sobregiro de la Tierra, ante lo cual el secretario general de la ONU, Antonio Guterres, urgió a actuar de inmediato para cambiar el rumbo. La investigadora Lisa Emberson de la Universidad de York advirtió que el ozono troposférico, que se forma cuando la luz solar interactúa, entre otras cosas, con las emisiones del transporte y la industria, es muy dañino. Añadió que los estudios revelan pérdidas de hasta 20% en el rendimiento del trigo y el frijol a nivel global, mientras que en México ya se han documentado daños visibles en la vegetación del Parque Nacional Desierto de los Leones. La iniciativa de ley de bienestar animal en el Congreso excluye demandas clave de grupos defensores de los animales. Así lo reconoció la titular de la Secretaría de Medio Ambiente, Alicia Bárcena. Ante ello, la presidenta Claudia Sheinbaum se pronunció por integrar las propuestas de las agrupaciones defensoras en el dictamen final. Grupo Financiero Banamex dio a conocer que Enrique Fernández Gutiérrez será el nuevo director corporativo de Capital Humano y Cultura y que se integrará a Banamex a partir del 1 de septiembre. Añadió que liderará la estrategia de talento, cultura organizacional, liderazgo y desarrollo de las personas. Para Noticentro Informa, Alejandra Martínez Delgado.
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1: ¿Qué tal? Muy buenas tardes. Este 30 de julio la Tierra entró en números rojos al agotarse todos los recursos que el planeta puede regenerar en un año. Este jueves marca el día del sobregiro de la Tierra, ante lo cual el secretario general de la ONU, Antonio Guterres, urgió a actuar de inmediato para cambiar el rumbo. La investigadora Lisa Emberson de la Universidad de York advirtió que el ozono troposférico, que se forma cuando la luz solar interactúa, entre otras cosas, con las emisiones del transporte y la industria, es muy dañino. Añadió que los estudios revelan pérdidas de hasta 20% en el rendimiento del trigo y el frijol a nivel global, mientras que en México ya se han documentado daños visibles en la vegetación del Parque Nacional Desierto de los Leones. La iniciativa de ley de bienestar animal en el Congreso excluye demandas clave de grupos defensores de los animales. Así lo reconoció la titular de la Secretaría de Medio Ambiente, Alicia Bárcena. Ante ello, la presidenta Claudia Sheinbaum se pronunció por integrar las propuestas de las agrupaciones defensoras en el dictamen final. Grupo Financiero Banamex dio a conocer que Enrique Fernández Gutiérrez será el nuevo director corporativo de Capital Humano y Cultura y que se integrará a Banamex a partir del 1 de septiembre. Añadió que liderará la estrategia de talento, cultura organizacional, liderazgo y desarrollo de las personas. Para Noticentro Informa, Alejandra Martínez Delgado.
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1: Muy buenas tardes, vamos con la información. La Unión Europea, Noruega y Suiza condenaron el asesinato del periodista Alejandro Leiva Aguilar, ocurrido el 22 de julio en Oaxaca, y externaron su preocupación por la impunidad en crímenes contra informadores. En un comunicado conjunto advirtieron sobre los riesgos que enfrenta el gremio en México y llamaron a las autoridades a esclarecer los hechos, identificar a los responsables y fortalecer los mecanismos de protección para activistas y periodistas. El secretario de Seguridad y Protección Ciudadana, Omar García Harfuch, informó la detención de Ramón Ángel N., alias R1, señalado como el presunto autor intelectual del homicidio del exalcalde de Uruapan, Michoacán, Carlos Manso. La captura se logró en una operación conjunta de la Secretaría de Seguridad y Protección Ciudadana, el Ejército Mexicano y el Centro Nacional de Inteligencia. Con esta aprehensión suman 31 detenidos por este caso. La Procuraduría Federal de Protección al Ambiente detuvo a 7 personas y aseguró 2 vehículos durante un operativo nocturno contra la tala clandestina realizada en los municipios de Ocoyoacac y Lerma en el Estado de México. En la Ciudad de México, la Alcaldía Miguel Hidalgo te invita a celebrar el cuarto aniversario del Paseo Dominical, que se llevará a cabo el próximo domingo 2 de agosto a partir de las 8 horas. El evento contará con sorpresas y actividades recreativas. Para Noticentro informa Alicia Hernández.
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1: Muy buenas tardes, vamos con las noticias. En el marco del Día Mundial contra la Trata de Personas, que se conmemora este 30 de julio, la Comisión Nacional de los Derechos Humanos hace hincapié en la protección de niñas, niños, adolescentes y jóvenes que practican un deporte. Explicó que los tratantes suelen aprovechar falsas promesas de representación profesional para enganchar a sectores vulnerables y pidió a las autoridades supervisar entornos deportivos y activar protocolos que garanticen espacios seguros y libres de violencia. El Gobierno Municipal de Nezahualcóyotl, Estado de México, a través del Sistema Nacional para el Desarrollo Integral de la Familia, brinda atención dental gratuita a niños y niños de entre 6 y 12 años durante la temporada vacacional. Además de revisión y limpieza, podrán recibir un kit de higiene bucal presentando únicamente su credencial escolar. La Unidad Canina de Rescate y Detección de la Universidad Nacional Autónoma de México integró a Cuautli y Balam dos ejemplares Golden Retriever donados por el gobierno federal. Sus nombres, seleccionados mediante una convocatoria abierta a la comunidad universitaria, provienen de raíces prehispánicas, águila en náhuatl y jaguar en maya. Los canes se suman a otros 22 elementos dedicados a la seguridad en el campus. En información internacional, el presidente de Argentina, Javier Milei, prohibió por decreto la entrada al país de extranjeros que hayan agraviado a los argentinos, así como su expulsión si ya están dentro, en medio de denuncias del propio gobierno sobre una supuesta campaña anti-argentina tras el Mundial. Para Noticentro informa Alicia Hernández.
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